0: yourself. 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
1: Aquí, pero no estoy aquí, mi cuerpo.
0: Or is this